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0: 20 horas.
1: Con 20 minutos.
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0: 20 horas.
1: Con 32 minutos.
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0: 20 horas.
1: Con 44 minutos.
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2: Ya comenzaron las 48 horas replay.

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1: y 5 minutos.
6: Un saludo muy cordial para los que ya están escuchándonos. Anteriormente tuvimos lindos recuerdos, ¿eh? Claro que sí, ya a esta hora estamos ya en directo. Minutos que son importantes para el descanso, con Víctor Cuevas en la sala de sonidos, Cris Armando Núñez Arias tras el micrófono. ¿Qué le parece si vamos con nuestra portada musical?
5: 21 horas
1: con 6 minutos.

0: Donde se encuentren en estos instantes, estamos en esta noche, quizás sirviéndose un juguito, una bebida para refrescar el momento, o un café, o una conversación. Bueno, ahí cada cual tiene su sistema de vida. Lo importante es que nosotros estamos contentos, felices por la sintonía que tenemos y sabemos que a esta hora prefieren escuchar radio y la Oceanía en vez de noticias. Me parece muy bien, ¿ah?
1: 21 horas
2: con 11 minutos.

0: Está planificando el fin de semana, me parece muy bien, ¿eh? A lo mejor tiene algún matrimonio, algún bautizo, un casamiento, un cumpleaños, o sencillamente quiere invitar a su señora a comer, háganlo sin ningún problema, ¿ya? Planifique nomás, porque para todo es el vil dinero, todo se gasta y todo caro, imagínense. Pero igual uno tiene que darse un gustito, ¿eh? La rutina mata, no lo olvide.
1: 21 horas
2: con 17 minutos.

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0: Estamos con usted en esta instancia con la música para que se entretenga en algún lugar del mundo, especialmente en nuestro país, en nuestra región del Biobío, en la provincia de Concepción, y con este programa de Radio Oceanía, en directo.
1: 21 horas
2: con 26 minutos.

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1: Para nuestros amigos y amigas que están en sintonía, tenemos en primer lugar lo internacional en informaciones. Más 800 buques en su tripulación continúan atrapados en el Golfo Pérsico ante el bloqueo establecido por Irán en el Estrecho de Hormuz. Su única vía de comunicación marítima con el resto del mundo. A esto se dirige la operación Proyecto Libertad, anunciada por el presidente estadounidense Donald Trump, y que implica que su armada guiará a los buques para ponerlos a salvo. Esta iniciativa, que ha sido duramente atacada por Irán y de la que desconfía la industria naviera, ha estado persistentemente en vigilancia. De lo internacional, vamos ahora a las informaciones nacionales. El pasado 7 de marzo, a solo 4 días del cambio de mando, se realizó la ceremonia de instalación de la primera piedra y la firma de un compromiso para construir un memorial en honor de los familiares de los expresos políticos

0: San Antonio Omar Vera. Sin embargo, la intención de crear un monumento en el lugar está en riesgo, ya que la semana pasada la Seremi del Ministerio de Obras Públicas informó que no existe en la actualidad un proyecto definitivo ni los mecanismos de financiamiento para permitir llevar adelante una obra como la mencionada. En la respuesta que entregó la Secretaría Ministerial, lamentan que las anteriores autoridades de la región, junto con realizar una primera piedra a puertas del cambio de gobierno, no hayan sido claras con las agrupaciones ni con las autoridades locales que esperan la concreción de un memorial en el sector.
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0: En una acción orientada a fortalecer la gestión de emergencias en la provincia de Malleco, el Servicio Nacional de Prevención y Respuesta ante Desastres, SENAPRED, concretó la entrega de un equipo radial UHF con tecnología P25 al Servicio de Atención Médico de Urgencia, SAMU, de Malleco. El dispositivo operará bajo un convenio con Carabineros de Chile, permitiendo integrar al sistema de salud a una red de comunicación exclusiva y encriptada, asegurando continuidad operativa en escenarios críticos. Desde el punto de vista técnico, el sistema radial P25 funciona en una frecuencia protegida, lo que impide interferencias o accesos no autorizados, posicionándose como una solución estratégica frente a contingencias donde las redes de telefonía móvil operen con dificultad. En este sentido, Juan Pablo Figueroa, encargado provincial de SENAPRED Malleco, explicó que este equipamiento constituye un servicio alternativo indispensable, garantizando la operatividad de las instituciones de emergencia, incluso en condiciones adversas. En una nueva reunión de la Unión Comunal de Adultos Mayores de Dalcahue, se desarrolló una capacitación dirigida a sus dirigentes, enfocada en la ley 19.418 y en el adecuado manejo de los libros administrativos que deben mantener las organizaciones. La jornada permitió resolver dudas y reforzar conocimientos clave para la correcta gestión interna, promoviendo prácticas más ordenadas y eficientes en cada agrupación. Estos contenidos son fundamentales para asegurar el cumplimiento normativo y el buen funcionamiento de las organizaciones sociales. Cabe destacar que la UCAM reúne a 18 organizaciones de personas mayores de la comuna, cumpliendo un rol relevante como entidad representativa. Hasta aquí las informaciones.
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Hola, buenas noches. ¿Cómo están? ¿Cómo pasaron la semana? Que ya se nos fue prácticamente. Ya tenemos la buena compañía para nuestros auditores para que sigan con nosotros a través de Oceanía, la de la buena música. Oceanía, la de la mayoría, para decirles bienvenidos. Sí, bienvenidos a la 93.7 para esta super fiesta.

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Hola, hola, ¿qué tal? ¿Cómo está Talcahuano? Aquí Max Vivar, vocalista del grupo Villa Cariño, y les quiero dejar esta nueva canción para este 2023 que se llama y que se llamará y siempre será de ustedes, porque con ustedes y contigo yo soy feliz. Les dejo esta canción que se llama Contigo, lo nuevo de Villa Cariño.

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4: 6 horas con 34 minutos.
5: ¿Cómo están? Buenos días a todos nuestros amables auditores. Comenzando ya lo que es este programa que entregamos de lunes a sábado con cariño y con amistad. Así que a levantarse, ¿eh? Claro, despertando a la mañana y su reloj musical. Junto a quien les habla, Félix Armando Núñez Arias. Vamos con nuestra portada musical de inmediato.
4: 6 horas
0: con 35 minutos.

0: comienza a avanzar y avanzar los minutos. Y junto a Despertando la Mañana y su reloj musical, no olvide de poner atención a la hora en estos instantes.
1: 6 horas
2: con 39 minutos.

0: Veo que se levantó temprano hoy, ¿eh?, para empezar a hacer las cositas. Y luego a viajar junto a... Ah, ya, perfecto. Le tocó viaje fuera de la zona. Bueno, que le vaya bonito, ¿ah? ¿Eh? Que le vaya lindo, hermoso, junto a la familia además. Y con la buena música de Radio Oceanía, la de la buena música, valga la redundancia, y la de la mayoría, estamos con la hora en este preciso instante.
1: 6 horas con 44 minutos.

0: Ya estamos recorriendo esta entretención que entregamos con mucho cariño a los que tienen que cumplir sus obligaciones en el día de hoy. Sigan compartiendo esta programación y con la música.
1: 6 horas con 47 minutos.

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1: A veces cuesta levantarse, pero agradecidos estamos junto a la compañía Suyan, despertando la mañana y su reloj musical. Qué linda canción tenemos y la que está ya girando, girando, girando, girando.
2: 6 horas
3: con 51 minutos.

Por supuesto que estamos recorriendo esta entretención que entregamos con mucho cariño y amor para usted que está con nosotros y tiene que cumplir sus obligaciones en el día de hoy. Sigan compartiendo esta programación para nuestros auditores.

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4: 7 horas
2: con 8 minutos.

0: desde los estudios de Radio Oceanía, estamos sirviéndonos también junto a usted un cafecito. Ah, se está sirviendo un juguito, una lechecita. Bueno, mientras nos escucha, y por supuesto hasta la hora, en Despertando la Mañana y su reloj musical.
1: 7 horas
2: con 13 minutos.

0: Bien, hoy miércoles tenemos en este minuto lo que aconteció en un día como hoy en Oceanía. En el año 1648 se completa la construcción del Puente Rojo de Delhi. En 1787 el capitán Arthur Phillip abandona Portsmouth en Inglaterra con una flota de 11 barcos llena de convictos para establecer la primera colonia de presidiarios de Australia. Fuerzas enviadas por Yusuf Karamanli de Trípoli en 1804 vuelven a tomar Derna. En 1810, en Victoria, Argentina, se celebra la primera misa en el oratorio dedicado a la Vasca Virgen de Aránzazu, de Guipúzcoa. Esto es un hito de la ciudad. En 1829, en Brasil, se abole oficialmente la esclavitud. En Ecuador, se independiza de la Gran Colombia en 1830. En 1848, se interpreta por primera vez el Mamme, el himno nacional de Finlandia. Y por último, en 1861, Pakistán inaugura su primera línea de ferrocarril entre Karachi y Kotri. Así, hemos ofrecido para los que están en la sintonía nuestra en Radio Oceanía lo que sucedió en un día como hoy.
1: 7 horas
2: con 18 minutos.

0: Como siempre, estamos con los auditores, ¿eh? Y en diferentes rincones y entregando algo maravilloso y que ilumine el camino de seguir adelante en esta vida. Una vida que de repente tiene obstáculos y uno tiene que saberlos vencer.
1: 7 horas
2: con 21 minutos. 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

0: para este fin de semana, día sábado, tenemos lo internacional en cuanto a los titulares para las noticias en un rato más, en Oceanía. En lo internacional, Trump anuncia aranceles del 25% en lo que respecta a esos aranceles que hace mucho tiempo que han subido. En lo nacional, cerezas de Ñuble resienten caída de precios y menor rentabilidad. Otro titular que tenemos en este minuto, esperan visto bueno para comprar el terreno del nuevo hospital base de Osorno en Rahue, ¿ya? Así que ahí están esperanzados los que viven cerquita de ese sector. Cesantía en el Biobío, proponen continuar subsidios al empleo e implementar un plan de fomento. Estamos revisando justamente lo que corresponde a los titulares para las informaciones, 21:15 para las 8 de la mañana, que le entregamos y lo completamos para que se interiorice de lo que ocurre en su alrededor.
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1: 7 horas
2: con 34 minutos.

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1: Rápidamente tenemos las informaciones en lo internacional. El presidente de Estados Unidos, Donald Trump, ha resucitado en una práctica que remite a otra era en Washington, la era que, si bien parece lejana, transcurrió hace solo un año, en la que ponía patas arriba el comercio global a golpe de mensaje en su red social. Truth, esta vez, ha acudido a esa plataforma para anunciar en lo que supone una nueva escalada en su guerra económica global, que dado que la Unión Europea no está cumpliendo con el acuerdo comercial entre ambos socios, Washington aumentará la próxima semana los aranceles aplicados a los automóviles y camiones que se exporten a los Estados Unidos. En una muestra de que la Unión Europea no parece ya tan dispuesta como hace un año a plegarse a los caprichos de Trump, la Comisión Europea ha respondido que sigue implementando sus compromisos y que está totalmente comprometida con una relación mutuamente beneficiosa con Washington, pero ha dejado claro que deja todas las opciones abiertas. Ya hay voces que empiezan a reclamar la aplicación por primera vez del instrumento anticoerción si Washington adopta medidas inconsistentes con lo pactado. Habrá problemas en lo nacional. La industria de la cereza chilena vive un punto de inflexión. Con 114 millones de cajas exportadas, máximo histórico, la temporada 2025-2026 dejó un sabor más agrio que dulce. Precios deprimidos, sobreoferta en China y una rentabilidad que no logró cumplir las expectativas, ubicando la región en la misma línea de tensión que el resto del país. El diagnóstico es claro. Para el economista agrario del INEA, Quilamapu de Ñuble, Jorge González Urbina, el llamado ciclo virtuoso de la cereza basado en alzas sostenidas de precios, expansión productiva y creciente demanda llegó a su fin. Y no fue un cierre elegante, se desplomó por exceso de oferta. No hay variedades de precio top de Ñuble. Hubo, por tanto, menor rentabilidad a la esperada, incluso con costos sin solventar en muchos casos. Aunque el resultado es específico por productor, en Ñuble el escenario de corto y mediano plazo no es distinto al del resto del país, con reestructuración del sector y lamentablemente con productores que deberían dejar el negocio. Es una situación en desarrollo, explicó González. China, el principal destino de la fruta chilena, sigue marcando la pauta, aunque su participación bajó levemente en 91 a 88%, continúa siendo el factor decisivo en la formación de precios y ahí estuvo el problema. El mercado no absorbió el volumen creciente.
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1: El proyecto del nuevo hospital base en Rahue se encuentra a la espera de la aprobación del Ministerio de Salud para la compra del terreno donde será construido, etapa clave para su avance. La solicitud fue ingresada por el Servicio de Salud Osorno en el año 2024, pero no obtuvo respuesta durante el gobierno anterior, por lo que debió ser reactivada recientemente. La iniciativa contempla una inversión cercana a los 180 mil millones de pesos y busca trasladar el actual recinto, que funciona desde 1974, a un nuevo hospital de alta complejidad. Aunque la idea se arrastra desde hace más de una década, el proyecto comenzó a tomar forma concreta con la búsqueda de terrenos y el desarrollo de estudios técnicos. El proceso de selección del terreno ha sido liderado por la Comisión Evaluadora de Terrenos y actualmente la propuesta está en revisión en la División de Inversiones del MinSal. De ser aprobada, deberá pasar al Ministerio de Desarrollo Social para su validación técnica y económica, mientras que el financiamiento considera recursos regionales para la compra y del MinSal para la construcción. De acuerdo con el Instituto Nacional de Estadísticas, la tasa de desocupación en la región del Biobío alcanzó un 10% durante el trimestre enero a marzo del 2026. En particular, en las mujeres la cifra llegó a un 11,4%. Además, la informalidad subió a un 27%. Los datos adquieren rostro en casos como el de Jaime Bastías, vicepresidente de la Junta de Vecinos Renacer de Villa Valle en Concepción, quien actualmente se encuentra sin trabajo, situación que ha debido enfrentar desde la pandemia, realizando solo servicios esporádicos en el ámbito de la electricidad. lleva más de 9 años aportando socialmente a través de su organización vecinal y hoy atraviesa por una delicada situación debido a que requiere de un empleo estable para mejorar sus ingresos y apoyar a un hijo que nació con problemas de salud. Una situación ocurre, según Méndez, por el crecimiento natural de la población en edad de trabajar y porque hay más personas dispuestas a salir a buscar trabajo, dado un horizonte de expectativas más estable de la economía. Durante la pandemia, estas expectativas bajaron y muchas personas dejaron de buscar empleo, salieron de la fuerza de trabajo, según comentó. En informaciones, es todo.
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2: 7 horas
3: con 44 minutos.

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1: 7 horas
2: con 48 minutos.

0: Cerramos el capítulo de lo que ha sido estos minutos junto a nuestras auditoras, junto a nuestros auditores. Por lo tanto, estamos agradecidos por la compañía, la sintonía que hemos tenido. Gracias, mil gracias. Y nosotros, por supuesto, ya nos vamos retirando porque también tenemos que hacer otras cositas en la mañana. Así que no se cambie sintonía porque tenemos muchos programas que entregar durante estas horas. ¿Quién les habla? Su amiguito Félix Armando Núñez Arias, que está despertando a la mañana y su reloj musical le tiene la última canción. Pórtense bien.
1: Siete horas
2: con 53 minutos.

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3: Qué maravilloso es poderles decir en este horario del día, bienvenidos, bienvenidas a este programa que siempre se hace con amor, con cariño, con mucho respeto, queriendo orientar a aquel ser humano que no la está pasando bien. Me llama la abuelita, triste, desesperada porque ve a su nieto por el camino de la droga, del alcohol. Me llama la madre preocupada por ese hijo que está enfermo, que lo tienen ahí en una UCI. Me llama la señora preocupada por un familiar. Me llama el adulto mayor diciéndome, hermanito, no duermo, tomo medicamentos, pastas, todo lo que me dicen lo hago, pero no puedo dormir, no concilio descansar. Y en este momento me siento muy mal. Dígame si mi enfermedad es natural o hay algo malo. Porque aparte de que no duermo, siento ruidos extraños en la casa, golpeteos, malos olores. Bueno, y ahí estamos revelando qué está ocurriendo en la vida de cada uno de ustedes. Déjeme ver su nombre, su fecha de nacimiento, que aquí vamos a hacer un puente telepático. Vamos a hacer un recorrido espiritual y le vamos a ir revelando la verdad. El porqué de esa dolencia, de esa enfermedad, el porqué de tanto problema que está teniendo el día de hoy, el porqué de su mala suerte. 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Venga que aquí le vamos a ayudar. Nuestra línea telefónica, anótela. 940-00-99-53. Un abracito al hermanito Eduardo, que sé que tiene ese problema de insomnio. Aquí le vamos a orientar, aquí le vamos a entregar el tratamiento que usted requiere, que usted precisa. Aquí le vamos a esperar, querido hermanito.

0: Un saludito a la señora María, ella ya sabe a quién me refiero. No se preocupe que su trabajo va bien. El saludo también muy especial a Anita, que estaba pasando por una situación muy difícil. Vamos hacia adelante, Anita. Y bueno, la mejor de las vibras para todos y cada uno de ustedes. Me hablan desde Concepción hasta Punta Arenas, Puerto Natales. Mucha gente se hace presente, usted también puede participar. 9 40 00 99 53, vaya anotando. 9 40 00 99 53. ¿Con quién hablo?
1: El nombre es José David, fecha de nacimiento el 6 de noviembre de 1948.
0: Lo veo un caballero que ha sufrido mucho. Ya, usted en correcto. Su niñez sufrió mucho.
1: No es correcto, sí.
0: Aquí veo, hermanito, que me están revelando problemas de la salud, veo problemas de la circulación.
1: Sí, efectivamente que así es.
0: ¿Usted ya fue al médico y se hizo revisar ese tema?
1: Sí, fui. Sí, no en tratamiento médico.
0: Bueno, pero usted en el tema de la salud, veo mala circulación, veo problemas de vena varis.
1: Sí, fue efectivamente, vale, sí, correctamente.
0: Y aquí me está revelando una llaga en una pierna.
1: Sí, correcto, sí.
0: Eso se llama una úlcera varicosa.
1: Sí, efectivamente.
0: Aquí me estoy dando cuenta, hermanito, que por más que usted se trata con el médico, por más medicina que ha tomado, esta llaga no cura, no sana. ¿Es verdad o es mentira?
1: No es efectivo, sí.
0: Y también me doy cuenta que usted es un hombre que fuma mucho. Usted desde muy joven ha fumado.
1: Sí.
0: Y le voy a hacer claro, el cigarrillo también le está afectando el tema de la circulación, el problema de la vena varis. Y hasta también los pulmones. ¿Usted no se ha dado cuenta que a veces mantiene con una tos?
1: Sí, eso sí.
0: Yo le voy a decir algo.
1: ¿Ya?
0: Yo sé y yo le comprendo que usted fuma porque lo relaja, porque le gusta y porque ya es algo suyo. Pero claro, Recuerde que el cigarrillo le afecta. Lo digo con cariño, con amor.
1: ¿Ya?
0: Y me deja ver como la parte de los pulmones y también la parte de los bronquios un poco inflamados.
1: Ya.
0: Yo le voy a hablar muy claro. Lo que me está revelando aquí, en cuanto a lo cardiovascular, a la parte circulatoria, se la veo débil. Y veo que usted también en la parte sexual, para abajo. Ya no funciona bien. ¿Es verdad o es mentira?
1: Efectivamente que así te lo he dicho.
0: Bueno, amigo, es lo que me está dejando ver, y si estoy equivocado, usted me puede decir, mire, caballero, usted me dice mentira, porque usted tiene aquí abierto el micrófono para que diga lo que quiera decir.
1: No, si está efectivo, está encontrando razón.
0: Bueno, y hay muchas otras cosas más que debemos hablar, pero ya personalmente, el tema de lo económico, porque por ahí lo veo estancado.
1: ¿Tengo algún futuro más adelante o no?
0: Amigo, todo mundo tenemos futuro, pero nosotros debemos ir construyendo un mejor futuro en el presente. Por eso hay un adagio que dice que somos arquitectos de nuestro destino y artífices de nuestra felicidad con nuestra manera de ser, de actuar y de pensar. Yo le recomiendo, si usted quiere tener un mejor futuro en la salud, que le preste atención a la salud. Si usted quiere mejorar la familia, ahí su pareja, la relación de pareja, porque por ahí también veo que han tenido unos inconvenientes, ¿verdad?
1: Sí, efectivamente.
0: Si usted quiere mejorar todo esto, debe empezar a buscar hoy, en este presente, mejorar y que en el futuro las cosas vayan fluyendo bien. Y así sucesivamente en todo. Así que yo le recomiendo que usted me llame en unos 40 minutos, ahí yo le voy a ampliar la información y le vamos a agendar una horita para que usted nos visite personalmente y le podamos ayudar, le abramos los caminos, le orientemos mejor en lo que es la salud, le regalemos unos tratamientos naturales para que usted pueda recuperar también su salud y que pueda sanar ahí en ese tema de la llaga que tiene en la pierna.
1: Sí, efectivamente que así es.
0: Eso lo vamos a hablar en esa consulta personal, porque no me puedo extender mucho. Aquí tengo más gente que está esperando su turno.
1: Ya.
0: ¿Listo? ¿Le dije verdad o no, hijito?
1: No, sí, está bien.
0: Bueno.
1: Pero hay que conversar otras cosas más todavía.
0: Claro, y para conversar otras cosas más toca personalmente, hijito, porque acá no me puedo quedar 2 horas hablando con usted.
1: Claro.
0: ¿Ya?
1: Ya, listo,
0: vale. Bueno, un abrazo, hasta luego.
1: Gracias.
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0: Cantidad de personas se siguen conectando con nosotros, la Congregación de Fe y Esperanza. ¿Quién les habla? Su Maestro Jesús. Nos habla la gente de Porvenir, de Tierra del Fuego, mi gente de Puerto Natales, de Punta Arenas, los amigos de Lanco, de Loncoche, de Valdivia. Mucha gente está aquí presente y muchos tienen problemas. Por eso les invito para que vayan buscando lápiz y papel y anoten, porque cuando uno no anota las cosas se nos olvidan. Amable auditor, la memoria a veces falla. Por eso vaya buscando lápiz y papel. Usted que me está escuchando en Concepción, ahí en Talcahuano, Nacimiento, Coronel, la gente de Chiguayante, la gente de Hualpén, los amigos de Los Ángeles, mi gente querida de la cordillera, la gente que nos está acompañando en la isla, allá, la isla Poluqui, la isla Guar, la isla Maye, los amigos de Yanquihue, de Calbuco, de Fresia, de Puerto Octay, de Osorno, de Purranque, de Río Bueno, anoten la línea telefónica de su hermanito Jesús. 940-00-9953. Vaya anotando. 940-00-9953. Tenemos un oyente, ¿sí? ¿Con quién hablo?
4: Marta Fernández, 26-03-74.
0: Bueno, póngame atención, querida hermanita Marta. La veo una mujer muy luchadora, una mujer muy trabajadora. Aquí me revelan hijos. Veo que usted tiene un hogar muy bonito, la felicito.
4: Gracias.
0: Pero mi querida hermanita, veo que últimamente las cosas no están muy bien.
4: Ajá.
0: Los veo bloqueados económicamente, veo que el trabajo va para atrás. Anteriormente a ustedes les iba bien. ¿Usted trabaja con su pareja?
4: Sí.
0: ¿Qué hacen?
4: Somos gente del campo, temporero.
0: Ya, pero ustedes trabajan juntos.
4: Sí.
0: Regáleme el nombre y la fecha de nacimiento de su pareja.
4: Mario Hernández Alvarado, 10 de noviembre de 1967.
0: Del año 67. Uy, hermanita, mire, aquí ya me están encajando las piezas. Quiero decirle algo, a ustedes dos los han querido ver separados, los han querido ver destruidos y los han querido ver con una mano adelante y otra atrás. Y veo que han tenido un problema tras otro.
4: Sí.
0: Usted no se ha puesto a pensar que tiempo atrás les iba excelente, había buen trabajito, dinero, ganaban su platita, pero de un tiempo para acá todo va, como se dice, para atrás y para atrás como el cangrejo. Bueno, pues, ¿y usted cree que todo esto es normal? ¿Que les vaya así como van?
4: No creo que sea normal.
0: Me está dejando ver pura carga negativa. Veo daño. Y esto les va a seguir afectando la salud, la familia, la relación de pareja, lo económico, el trabajo. Y en esos puntos los veo bloqueados. ¿Usted siente que le estoy hablando con la verdad, querida hermanita Marta?
4: Sí, de todas maneras, porque yo también sentía esto.
0: Le envío un abrazo, gracias por participar y por elegirnos.
4: Ya, muy amable, muchas gracias a usted también.
0: Bueno, bendiciones, hasta pronto.
4: Hasta pronto.
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0: ¿Es usted una de aquellas personas que todo le sale mal? ¿Tiene bloqueos constantes en todo lo que emprende? ¿Siente allá en su corazón que está siendo víctima de las envidias o de la mala suerte? 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Vaya buscando lápiz y papel y anote, querido hermano, despeje su duda, oriéntese gratuitamente en estos minutos de guía espiritual. Mucha gente me llama y me dice: hermanito Jesús, dígame qué me está ocurriendo. ¿Mi enfermedad es natural o hay algo malo? Hay otros que me llaman y me dicen: hermanito, mire, yo lucho, yo trabajo, yo me esfuerzo. Me saco la cresta, maestro, pero el dinero no me rinde, no me luce. Llega por una mano, se me va por la otra. Peleo con mi pareja, peleo con mis hijos, peleo hasta con mi madre. Todos están en contra mía. Dígame qué me está pasando, maestro. Bueno, aquí les estamos ayudando con cariño, con amor. Anote la línea, pregunte, oriéntese. Preguntando llegamos a Roma. 940-00-9953. ¿Con quién hablo?
6: Alicia, el 25 de noviembre de 1964.
0: Alicia, bueno, aquí le damos una bienvenida especial. ¿De dónde me llama, hijita?
6: De por Frutillar. Fresia, bueno, alrededor.
0: Bueno, ahí la gente de Frutillar, Fresia, todos estos sectores bonitos, gente como del campo.
6: Sí.
0: Usted es una mujer muy luchadora, la felicito, noble, bondadosa. Una mujer que muchas veces se saca el pan de la boca para los otros.
6: Eso es cierto.
0: Y veo que está más pendiente del prójimo, de los demás, que de usted misma, mijita.
6: Sí, de repente sí.
0: Aquí yo veo, ya me acuerdo bien. Usted ya me había llamado a consultar por una persona.
6: Sí, por mi cuñada.
0: Que usted me preguntaba que si era algo bueno o era algo malo la enfermedad de ella.
6: Sí, si era un cáncer que ella tenía.
0: Y pero yo le dije,
6: nunca pensaba que el cáncer era,
0: que era
6: natural.
0: ¿Cómo?
6: Que yo nunca pensaba que el cáncer era como enfermedad de ella. Yo pensé que algo más había hipo.
0: Pero yo le dije que eso era natural, el problema, sí, de ella. ¿Se acuerda que le dije que era natural y que ya no había nada que hacer?
6: Exactamente, sí, por eso.
0: Bueno, y ella falleció.
6: Sí, hace un mes atrás.
0: Bueno, entonces no me equivoqué en el dictamen que le di.
6: Para nada.
0: Bueno, mijita, pues aquí lo que es pan se le dice pan y a lo que es vino se le dice vino. Ahora, en el campo armónico suyo, sí me doy cuenta de varias energías negativas. Aquí yo veo envidia, veo calumnia, veo que me la han querido ver jodida, usted enferma, discúlpeme que se lo diga de esta manera, pero veo que me la han querido ver mal. Y a usted sí le veo cargas negativas. La veo bloqueada, la veo cerrada de caminos y veo la suerte estancada. ¿O estoy diciéndole mentira?
6: No, porque yo me he notado igual.
0: ¿Y por qué no había buscado ayuda, amiga?
6: Por lo mismo, porque estaba preocupada primero por mi cuñada, que tanto tuvo un año con ese cáncer, y yo estuve ahí acompañándola.
0: Usted se preocupó mucho por ella. Usted, sí, la ayudó, hizo lo posible.
6: Sí.
0: Ya tristemente Dios se la llevó de este mundo. Bueno, son cosas que pasan, todos nos vamos a ir. Pero ahora usted tiene que preocuparse por usted, mijita.
6: Ya, si eso es lo que quiero igual, porque quiero ir a aprovechar cuando vaya con mi hija, ir con ella, aprovechar el
0: bueno,
6: viaje.
0: Usted nos puede visitar en Osorno.
6: Ya.
0: El lugar más cercano a usted, Osorno o Puerto Montt. ¿Dónde le queda más cercano?
6: Puerto Montt.
0: Usted que me llama de Frutillar, ¿verdad?
6: Sí.
0: Bueno, de Frutillar, sí, entonces le queda fácil visitarnos en la ciudad de Puerto Montt. Yo le voy a recomendar que lleve la orina, que la meta en un frasquito transparente y ahí le vamos a hacer un análisis.
6: Ya.
0: Para poderle hacer una purificación, una apertura de caminos. Veo caminos cerrados y veo dolencias, mucha dolencia. Usted a veces como que se siente desanimada también ante la vida. Y vuelvo y le digo, preocupada más por los demás. Usted tiene una hija enferma, ¿quién es?
6: Mi hija Katy.
0: Pero el nombre, deme el nombre.
6: Katherine Subiabre.
0: ¿Me repite el nombre y la fecha?
6: El 14 de diciembre de mi hija de 1996, Katherine Subiabre.
0: Uy, mi hijita. Esta mujer es una buena mujer, pero es porfiadita.
6: Sí.
0: Ella es de un carácter difícil. A veces usted le dice que es blanco y ella dice que es negro.
6: ¿Eh?
0: A veces le gusta llevar la contraria.
6: Ya, sí.
0: ¿O estoy equivocado?
6: No, está bien.
0: Mijita, ella tiene el sistema nervioso alterado. Tiene, sí, una cierta depresión, una crisis de pánico.
6: Ya.
0: A ella se le vienen como unos desesperos.
6: Sí.
0: Y ella no duerme bien. A veces duerme, a veces no duerme bien. ¿Usted lo sabía?
6: Sí, me ha contado eso, que sí.
0: Bueno,
6: que está bien malita para dormir, preocupaciones.
0: Bueno, el sistema nervioso se lo veo alterado. Y otra cosa que me revela, problemas económicos.
6: Sí, mucho.
0: Y también problemitas familiares. ¿Ella con quién vive?
6: Se separó de su pareja.
0: Ah, ¿se da cuenta?
6: Sí.
0: Ha tenido varios problemas familiares, le ha ido mal en el amor. Bueno, ya sería bueno que cuando usted nos visite, vaya con ella. Y ahí le hacemos una revelación más amplia. ¿Ya?
6: Ya, sí.
0: Porque ella también la veo estancada y la veo negativa. Pero me preocupa lo suyo, me preocupa la porquería que le han hecho a usted, hermanita querida, porque este daño, esta carga tóxica, eso sí trae mala suerte en todo.
6: Ya.
0: Esto afecta a todo, salud, afecta a familia, afecta a todo.
6: Ya.
0: Hay cosas que no se las puedo decir por este medio. Cuando ya nos visite, podemos hablar de todos los temas, porque a usted le gusta preguntar por todo mundo, pero a veces se olvida de usted.
6: Sí.
0: ¿De qué le da risa? Porque la percibo que apenas se ríe usted.
6: Porque eso soy, así soy yo, pues me preocupo del resto. Y yo voy dejando lo mío.
0: ¿Se da cuenta, mijita? Preocúpese por usted, ya le dije.
6: Ya.
0: Entonces llame y reserve su hora, ¿listo?
6: Muy bien.
0: Bueno, corazón, le envío un abracito. Gracias por participar y por elegirnos. ¿Qué diría usted a la gente que escucha nuestro programa? ¿Qué le diría a usted, hermana?
6: No, que usted siempre dice la verdad. Pues yo, y las dos veces que ya lo he llamado, usted siempre me ha dicho la verdad.
0: Y he sido claro.
6: Lo que usted me ha dicho, claro, me ha dicho la verdad.
0: Bueno, usted lo comprobó.
6: Sí.
0: Porque una cosa es que a uno le digan y otra cosa es uno ir viendo lo que le dicen.
6: Exactamente, sí.
0: Y usted ya lo pudo comprobar.
6: Sí.
0: Pues, mi hijita, no echen saco roto lo que le estoy diciendo. Ahí la esperamos.
6: Ya.
0: Bueno, bendiciones.
6: Gracias, igual para usted.
0: Hasta pronto, chao, chao.
6: Hasta pronto, chao, chao.
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0: El teléfono no para de sonar, bendito sea Dios. No estamos quemando incienso en el altar de la mentira, ni predicando en un desierto. No, señor. No, señora. Este programa es muy escuchado desde Arica a Punta Arenas. Mucha gente está aquí presente. Les agradezco la confianza. Anote la línea 940-00-9953. ¿Con quién hablo?
7: Ya, Fernando Anselmo Altamirano Ojeda, 15 de enero de 1971.
0: 15 de enero de 1971, una persona de lucha, de trabajo, de esmero, de sacrificio. Pero hermanito, aquí me está dejando ver estancamiento en su campo de armonía. Lo veo estancado.
7: Así es, sí.
0: También veo que usted tiene problema en su salud.
7: Sí.
0: Cuando no es una cosa, viene la otra. Aquí me deja ver unas molestias en las piernas. ¿Cuál es la pierna que más le molesta?
7: Mire, las piernas son las dos, la izquierda más que la derecha.
0: Yo sé que las dos le molestan, pero ¿cuál es la que más le molesta? ¿La izquierda entonces?
7: La izquierda.
0: ¿Usted se ha dado cuenta que a veces viene un dolor como una inflamación?
7: Sí, perfecto.
0: ¿Tiene problemas circulatorios?
7: Ya.
0: Y además de eso, también lo veo mal en la energía sexual. Lo veo muy desganado, lo veo muy decaído.
7: Ya, perfecto.
0: ¿Es verdad o es mentira?
7: No, ¿verdad?
0: Hermanito, también me está revelando que la parte económica no le fluye por más que usted se esfuerza. Veo que el dinero le llega, pero así como le llega, se le va. Y usted no avanza, como que no se le ve progreso en nada, por más trabajo y sacrificio que usted ha tenido en la vida.
7: Sí, perfecto, así es.
0: Y también me estoy dando cuenta que ha tenido unos problemas ahí en la casa.
7: Bueno, nada grave, la familia, más que nada, o hermano, inventan una cosa, inventan otra y...
0: Ha habido como mentira, ha habido cizaña, por un lado dicen una cosa, por otro otra.
7: Así es, sí.
0: Y me está revelando que entre ustedes, como hermanos, no es que se quieran mucho.
7: No, para nada.
0: Ahí veo como envidia.
7: Sí.
0: Veo calumnia, el uno se echa el agua sucia con el otro, y así sucesivamente. O sí, le estoy diciendo mentira.
7: No, verdad, puede ser la verdad, las cosas lo que me está diciendo.
0: Hermanito, tenga cuidado porque aquí me deja ver uno de sus hermanos que a usted lo ha querido ver mal.
7: Así es, sí.
0: Y bueno, hay muchas cosas más que quisiera decirle por este medio, pero ya son cosas personales, porque yo no quiero que vayan a tener más problemas donde ya los hay. Y también veo... ¿Cómo?
7: Exactamente, ¿para qué más problemas creo que hay?
0: Entonces es importante que usted, si quiere ampliar la información sobre este tema de su familia ya con sus hermanos, es importante que usted llame y agende una hora. Y con el mayor de los gustos le vamos a colaborar.
7: Ya, ya.
0: A ver, aquí me revela que usted ya había llamado a otras partes a buscar como una orientación.
7: Sí, perfecto, sí.
0: ¿Y qué pasó por allá donde usted llamó?
7: Es que lo que pasa es que en varias ocasiones uno ha llamado todo y no sale la verdad lo que uno quiere. Por lo menos usted, bastante lo que me ha dicho, me dijo la parte de la enfermedad de las piernas, varias cosas que usted me está diciendo es verdad.
0: Y el tema de sus problemas ahí con los hermanos, más que todo con uno.
7: Sí.
0: Cuídese porque a veces nos dicen una cosa por delante y por detrás nos andan clavando el puñal por la espalda y haciendo cosas que no son correctas. Eso sí, claro. Se lo digo.
7: Ya, perfecto.
0: Así que eviten los problemas ahí en la casa, ahí con sus hermanos, la familia, porque nada de esto es positivo.
7: Claro.
0: Y donde usted ha llamado, de pronto ha llamado a lugares equivocados, hermano. Y pues lo que han hecho es enredarle más esta cuerda que es la misma vida. Pero si usted siente que yo le dije mentiras, dígame, caballero, usted no sabe nada.
7: Claro, no, usted no me ha dicho mentiras, usted me ha dicho lo que es verdad, porque yo aquí lo compruebo al tiro con lo que usted me dice, la parte de las piernas, la parte sexual, está muy baja, todo, y hay varias cosas que usted me acaba de decir que es verdad.
0: ¿Qué mensaje le daría a la gente de nosotros después de esta pequeña llamada? Porque aquí yo no me puedo extender mucho, pero dígame, ¿qué diría usted de nosotros después de esta pequeña llamada?
7: Bueno, lo más sincero es lo que hay que hacer, es que usted está diciendo la verdad, y la gente que lo escuche, que vaya y lo llame a usted, que vaya a su consulta, y eso sería lo más importante.
0: Bueno, hermanito, usted lo comprobó a través de esta llamadita. Cuando nos visite vamos a hablar muchas cosas de su salud, de la familia, no solo de la familia de sus hermanos, sino de su propia familia. Vamos a hablar de lo económico. Bueno, vamos a ampliarle la información. ¿Listo?
7: Ya, perfecto. Bueno. Yo en este momento estoy muy escuálido en moneda, lo que es plata, y necesito saber qué costo tiene todo esto.
0: La consulta vale 20,000 pesitos.
7: Ya.
0: ¿Listo?
7: Sí, perfecto.
0: Ahí ya. Lo esperamos. Bueno. Un abrazo, que Dios me lo bendiga. Guarde este teléfono y cualquier cosa me llama.
7: Vale, gracias a usted también.
0: Bueno. Yo tengo un teléfono aquí, sí. Gracias. Bueno, abracito, bendiciones.
7: Bueno, gracias.
8: Hoy elevo una oración en nombre de aquellos que están sufriendo debido a un daño o injusticia que han experimentado. Te pido que les otorgues consuelo en su dolor y esperanza en medio de la adversidad. Ayúdalos a encontrar el camino hacia la sanación, tanto física como emocional, y otórgales la determinación para seguir adelante con valentía, con mucha fuerza, con optimismo, con fe, con esa esperanza intacta. Ayúdales a conseguir el camino para que le digas adiós a cualquier daño y a cualquier injusticia.
0: 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Mucha gente está aquí en la sintonía con problemas, con enfermedades, con situaciones difíciles, y aún no han tomado la decisión. 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Estamos combatiendo todo lo que no está con Dios. Estamos haciendo la limpia, el despojo, la purificación, la apertura de caminos para que llegue la buena suerte. 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
6: Muy buenos días, con permiso, ¿cómo está usted, amiga, amigo? Bien, les saludo desde Radio Oceanía a esta hora para comenzar a disfrutar en esta mañana de sábado 16 de mayo de los lindos recuerdos. El primero lo trae Luchito Dimas. Caprichito, buenos días. Bienvenida, bienvenido. Subas al tren de los recuerdos.

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1: 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Ahí estaba nuestra portada musical con Luchito Dimas. Para este día sábado 16 de mayo, viviendo este fin de semana. Hoy es el día de San Honorato. Un saludo cariñoso para usted que se llama así, amigo Honorato. Saludos también para quienes están de cumpleaños o celebrando algún aniversario, justo día sábado, ¿eh? Para el carretito esta tarde, hacer alguna cosita, no es malo, ¿verdad? Nosotros le vamos a estar acompañando, como siempre, hasta la una de la tarde con buena música del recuerdo, especialmente de los años 60 y 70. 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El dúo dinámico de España para esos ojitos negros.

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Ahí estaba esa fiesta con Joan Manuel Serrat en el tren de los recuerdos. Bienvenida, bienvenido usted que se viene integrando a la sintonía. Hemos comenzado, como siempre, a las 11 de la mañana en punto a disfrutar de los buenos recuerdos desde Radio Oceanía. Le acompañamos ahí en su casita, quizá le tocó trabajar, en su trabajo, en su emprendimiento, que le vaya súper bien. Bueno, hablando de salud de manera sana y natural también.

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Muy bien, y mientras usted se comunica, seguimos recordando. Por acá llegan Los Ángeles Negros, con la voz de don Germain de la Fuente. Amor por ti.

Qué linda canción con los uruguayos Iracundos. Calla se llama esa canción. Acompañándole con buena música, lindas canciones, lindos recuerdos en esta mañana de día sábado. Nos reunimos todos los días, ¿eh?, de lunes a sábado, de 11 de la mañana a 1 de la tarde. De lunes a sábado, así es que usted que le gustan los recuerdos, le cuento, le informo que también durante la semana estamos todos los días, aquí en Radio Oceanía 93.7. Tengo por acá el informe del tiempo que nos hace llegar Meteorred, pronóstico para el Gran Concepción, especialmente acá en la zona costera el día de hoy. Primero que todo le cuento, como siempre, que el sol hoy salió a las 7 de la mañana con 44 minutos. Y amaneció, fíjese usted, con cielos despejados, y así va a estar todo el día, con cielos completamente despejados, de acuerdo al informe de Meteorred. La temperatura de este momento alcanza a los 11 grados y la máxima llegaría a los 15 grados. Esa es la información, acá en la zona costera, claro. Saludos para quienes nos escuchan en todo el Gran Concepción, partiendo por el norte, acá por Tomé, Dichato, Punta de Parra, Lierquén, Penco, siguiendo para Concepción, Hualpén, San Pedro de la Paz, Coronel, Lota, luego en el interior, Chiguayante, Hualqui, Santa Juana y, por supuesto, acá en Talcahuano. Nosotros seguimos acompañándole a esta hora con buena música, con lindos recuerdos. ¿Se acuerda de esta canción con Bobby Vinton? Blue Velvet, algo así como Terciopelo Azul.

Linda canción con Frankie Avalon para Venus o Venus. Es el tren de los recuerdos, buena música, lindas canciones. Lindos recuerdos de los años 60 y 70. Hasta la 1 de la tarde la acompañamos, ¿eh? Con buena música, con estas maravillosas canciones del ayer. Y hablando de salud y de manera sana y natural, claro. Me quiero dirigir ahora, ya que están en la casa, seguramente no les tocó trabajar, a los varones, caballeros, a los machotes, como les digo yo. ¿Le ha pasado a usted, o quizá algún amigo, alguien en la casa, un compañero de trabajo, que ya no logran dormir de corrido porque tienen que levantarse varias veces a orinar en la noche? Bueno, eso que al principio parece una simple molestia, con el tiempo se vuelve un problema. El sueño se interrumpe, llega el cansancio, la irritación y la preocupación de no estar bien de salud. Es una de las señales, podría ser, más comunes de la hiperplasia prostática benigna, un problema que afecta a muchos hombres después de los 40, 50 o 60 años. 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Ya, sigamos recordando. Michel Sardou llega cantando.

El señor Charles Aznavour. En el tren de los recuerdos, muy buena música, lindas e inolvidables canciones. En esta mañana de día sábado, 16 de mayo, día de Honorato, día de su cumpleaños, algún aniversario. Muchas, muchas felicidades. Bueno, ¿cuántas horas está durmiendo usted durante la noche? ¿Sabe que dormir poco o dormir demasiado acelera el envejecimiento? ¿Eh? Sí, pues, dormir poco es problemático. Dormir mucho también es problemático. ¿Por qué? Porque puede acelerar el envejecimiento del cerebro. Hay un estudio bien importante que apareció, que tengo en mis manos, dice... se envejece no solo el cerebro, también el corazón, los pulmones y el sistema inmunitario, y se ha asociado a varias enfermedades. Según un estudio nuevo, un grupo internacional de investigadores analizó datos de casi 500,000 de participantes del Biobanco del Reino Unido y detectó un patrón claro. Las personas que dormían habitualmente menos de 6 horas o más de 8 tendían a mostrar signos de envejecimiento más rápido. Menos de 6 o más de 8 en todo el organismo. El equipo utilizó lo que denomina relojes biológicos de envejecimiento, herramientas basadas en aprendizaje automático que, a partir de datos biológicos como imágenes cerebrales, proteínas en sangre y marcadores químicos en el organismo, y estiman cuántos años envejece una persona por encima o por debajo de su edad cronológica. Como resultado, los investigadores observaron de forma reiterada un patrón en forma de U, así una figura de una letra U. Quienes dormían un número intermedio de horas presentaban los mejores indicadores de salud, mientras los que se situaban en los extremos mostraban un mayor envejecimiento biológico, ya sea los que dormían mucho y los que dormían muy poco. La relación se apreciaba en órganos como el cerebro, los pulmones, el hígado, el sistema inmunitario, la piel y el metabolismo. Dormir poco asociaba de manera significativa a trastornos relacionados con el cerebro, como la depresión y la ansiedad, en línea con otros estudios sobre sueño y salud mental. El amplio patrón que afecta al cerebro y al resto del cuerpo es importante porque nos indica que la duración del sueño puede formar parte de manera muy profunda de toda nuestra fisiología, con implicaciones de gran alcance en el organismo, explicó Yuhao Wen, autor principal del estudio y profesor adjunto de radiología en el Colegio de Médicos y Cirujanos Bajelos de la Universidad de Columbia en Estados Unidos. Más allá de las enfermedades neurológicas, dormir poco también se relacionaba con otras dolencias, entre ellas cardiopatías, diabetes del tipo 2, obesidad, problemas respiratorios como el asma y trastornos digestivos, donde el reflujo puede ser primordial. Dormir durante muchas horas también se asoció a problemas de salud, aunque los investigadores apuntan que en ocasiones podría reflejar enfermedades subyacentes más que ser por en sí mismo la causa directa del sueño. Así que ya se sabe, siempre hemos sabido de que lo más adecuado en cuanto a tiempo para dormir son 8 horas, pero este estudio sugiere que el margen se sitúa entre 6 y 8 horas, es decir, serían 7 horas en este caso, porque ya que quienes duermen menos de 6 horas presentarían problemas y quienes duermen más de 8 horas también. Por lo tanto, 8 horas es como el límite máximo. Hay varias aristas con respecto a este tema. Si tengo tiempo un ratito más, se las voy a dar a conocer también. Por lo pronto, seguimos disfrutando de lindos recuerdos. Cecilia, Tango de las Rosas, en el tren de los recuerdos.

Nonno Letà, lindo tema, linda canción con la italiana Gigliola Cinquetti. En el tren de los recuerdos. Buena música, hablando de salud y algunos datos interesantes como este. 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Siguen los recuerdos. Elvis Presley, devuélvase al remitente.

Eso es al ritmo del rock and roll. Ahí estaba Bill Haley y sus Cometas. Qué buena música, qué lindas canciones, qué buenos recuerdos. ¿Está pasando bien? En esta mañana de sábado, 16 de mayo ya. Escuchando buena música, lindos recuerdos y hablando de salud de manera sana y natural. Hay temas de salud que hoy se repiten cada vez más. Cansancio persistente, por ejemplo, mucha gente se queja de eso. Rigidez corporal, problemas para relajarse o para dormir bien. Y muchas veces sin que exista una enfermedad de base. Por eso en los últimos años se ha empezado a hablar con más fuerza de la importancia de ciertos minerales esenciales, especialmente en adultos y adultos mayores. Uno de ellos es el magnesio. El magnesio participa en múltiples funciones del cuerpo y está relacionado con el funcionamiento muscular, con el sistema nervioso y con la capacidad del cuerpo para relajarse después de un día exigente. El problema es que con el paso del tiempo los niveles de magnesio tienden a disminuir y cuando eso ocurre el cuerpo lo manifiesta de distintas maneras. Ya les señalaba algunas, tensión nerviosa, cansancio, en fin. En ese contexto, el citrato de magnesio se ha convertido en una alternativa cada vez más utilizada como un apoyo diario. Hablamos de un suplemento natural que aporta magnesio de buena absorción, complementado con vitamina C y glutamina, una fórmula pensada para acompañar al organismo de manera constante y equilibrada. Y este punto es clave, no se trata de un medicamento químico, se trata de un nutriente esencial y por eso muchas personas lo incorporan a su rutina diaria, especialmente cuando buscan cuidarse sin sobrepasar el cuerpo, sin sobrecargarlo. El citrato de magnesio no es una solución rápida, es una forma de apoyar al cuerpo con constancia, de ayudarlo a funcionar mejor a lo largo del tiempo. Porque en muchos casos sentirse mejor no pasa por agregar más medicamentos, sino por cubrir necesidades básicas que el cuerpo ya no logra suplir solo. 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Muy bien, nosotros seguimos recordando, invitamos a la pequeñita Marisol.

Juntos salta mi corazón, lindo tema, linda canción con Marisole. Momento oportuno, amigas y amigos, de hacer una pausa. Tenemos que ir a los comerciales y volvemos. Nos queda una hora por delante para seguir viajando en el tren de los recuerdos aquí en Radio Oceanía en esta mañana de día sábado 16 de mayo. No se vaya, ya vienen a cantar. Le cuento, George Baker, Enrique Guzmán, Leo Dan, Juan Bau, Demis Rusos, Buddy Holly, entre otros. Con permiso, voy y vuelvo.

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4: Y estamos de vuelta, amigas, amigos, para continuar con la buena música, con los lindos recuerdos en esta tarde, decimos ya, de día sábado 16 de mayo de este año 2026. Día de Honorato, día de su cumpleaños, algún aniversario, le invito a seguir viajando en el tren de los recuerdos. Buddy Holly.

Oh, lonesome me. Algo así como, oh, pobrecito de mí. Así le acompañamos, amigas y amigos, con esta buena música, estas lindas e inolvidables canciones que nunca pasan de moda. Todos los días a la cita es de lunes a sábado, desde las 11 de la mañana y hasta la 1 de la tarde. Escuchamos buena música, lindos recuerdos y al mismo tiempo vamos hablando de salud de manera sana y natural. ¿Cómo anda el ánimo? ¿Cómo anda la vitalidad? ¿La energía? 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Muy bien, le invito ahora a seguir disfrutando de estos lindos recuerdos. Desde Grecia llega ahí, de mis rusos. Adiós, amor, adiós.

Así le acompañamos con esta buena música, lindas canciones, ¿cómo lo está pasando? Ahí en su negocio tiene la radio puesta. Buen sonido para los clientes que llegan, las caseritas, los clientes, las clientas, en fin. Ahí en su emprendimiento. Qué bueno. Que le vaya muy bien, pues. Nosotros nos encargamos de crearle un ambiente entretenido, grato, con esta buena música del recuerdo. Igualmente para quienes van en la locomoción colectiva, pues escuchando buena música, lindos recuerdos, es maravilloso, ¿verdad? Bueno, hace un rato le hablaba del tema del dormir, del sueño, ¿cierto? Bueno, voy a complementar un poquito lo que habíamos hablado hace un ratito con respecto al sueño. Según estudios así ya más completos, un adulto saludable debe dormir entre 7 y 9 horas por noche. ¿Ya? 7 y 9 horas, ese es el promedio. Organismos internacionales de referencia como la Organización Mundial de la Salud, OMS, los Centros para el Control y la Prevención de Enfermedades, CDC, y la Academia Americana de Medicina del Sueño coinciden en que 7 horas es el mínimo absoluto indispensable para proteger la salud física y mental a largo plazo. ¿Ya? 7 horas mínimo, indispensable. El punto de equilibrio, entonces, ni mucho ni poco. Menos de 7 horas se considera poco. Dormir habitualmente, que hay personas que lo hacen, ¿eh?, de 4 a 6 horas por noche, incrementa de forma severa el riesgo de desarrollar obesidad, diabetes tipo 2, hipertensión, accidentes cerebrovasculares y problemas crónicos del corazón. También disminuye la concentración y debilita el sistema inmunitario. Así es que ni se le ocurra dormir menos de 7 horas, 6, 5, 4 horas. Que lo reitero, hay gente que dice, no, yo duermo 5 horas y quedo súper bien. Bueno, en el momento quedará bien, pero a largo plazo va dañando. Mire, le voy a reiterar. Puede desarrollar obesidad, diabetes tipo 2, hipertensión, accidentes cerebrovasculares y problemas crónicos del corazón. También disminuye la concentración y debilita el sistema inmunitario. Así que mínimo 7 horas, mínimo. Ahora, dormir mucho también es complicado, pues. Más de 9 horas es mucho. Hay personas que duermen 9, 10 horas y quizá más. Exceder este límite de forma sistemática tampoco es saludable. El exceso de sueño prolongado suele estar asociado a problemas subyacentes como la depresión, la apnea del sueño o fatiga crónica que requiere evaluación médica. Ahora hay algunos matices y variaciones según la etapa de la vida. Aunque el rango general para los adultos es el mismo, las necesidades específicas se ajustan sutilmente con la edad. Adultos jóvenes, es decir, entre 18 y 25 años, se inclinan más hacia el extremo superior, entre 8 y 9 horas, debido a procesos de consolidación cerebral. Por lo tanto, una persona adulta joven de 18 a 25 años puede dormir entre 8 y 9 horas, pero no más de 9, ojo, no más de 9. Hay jóvenes que les gusta dormir 10 horas, 11 horas. En cuanto a los adultos, de 26 a 64 años se considera adultos, el estándar ideal se mantiene estable en el rango estricto de entre 7 y 8 horas diarias. Eso es, 7 a 8 horas diarias. Ahora, los adultos mayores de 65 años o más suelen requerir entre 7 y 8 horas. A menudo el sueño nocturno se vuelve más ligero y fragmentado, por lo que es habitual complementarlo con una pequeña siesta diurna. ¿Ya? Eso es entonces un poco lo que quería complementar con respecto a lo que hablábamos del sueño hace un ratito. Por ahora, antes que le dé sueño, vamos con música mejor. Leodan, ¿qué tiene la niña? ¿Ah? ¿Qué tiene?

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Ahí estaba Enrique Guzmán cantándole al payasito. Payasito. Hágase payasito. Le acompañamos con estas lindas canciones, buena música, lindos recuerdos. Hasta la una de la tarde, ¿ah? ¿Cómo va el almuerzo? Tiene buena cara, ¿eh? Se ve bien eso, ¿eh? Se ve bien. 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Seguimos recordando. Sacha Distel, Escándalo en la familia.

Ahora te puedes marchar la versión en francés con Richard Anthony. Buena música, lindos recuerdos. Acompañándole a usted ahí, pues, en el vehículo, paseando quizá, trabajando, de compras, donde sea. Hasta la 1 de la tarde le acompañamos con estos lindos recuerdos. Y hablando de salud, claro, también salud natural. 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Por acá llega George Baker, pequeño bolso verde, en el tren de los recuerdos.

Ahí estaba The Shocking Blues, Venus. En el tren de los recuerdos la acompañamos hasta la una de la tarde. Vamos acercándonos ya a la hora de almorzar. Se viene la hora de almorzar. Bueno, el próximo fin de semana se abrirá el tramo de la avenida Chacabuco acá en Concepción, que ha estado cerrado y que es parte del proyecto de mejoramiento de la Plaza Perú. Los locatarios del sector han bajado sus ventas en un 30% y esperan que esta vez el plazo para terminar el proyecto se cumpla. Sin embargo, siguen los trabajos en la Plaza Perú, pero al menos los automovilistas y peatones tendrán un respiro. Etieli Monte, directora de la Secretaría de Planificación, dijo que este viernes ya concluye la pavimentación de las dos pistas del costado sur por el lado de la Universidad de Concepción. Esto según lo que nos informa la empresa, y por lo tanto de aquí a 7 días más o menos, sería ya el próximo viernes, que es lo que tarda el fraguado del hormigón, y podríamos ya estar el próximo fin de semana entregando a uso estas vías, y con ello ya estaría completamente operativa la avenida Chacabuco, manifestó. Es de esperar que así sea, porque hay muchos comerciantes que realmente han visto mermadas sus ventas, pero dramáticamente. Aquí se habla de un 30%, pero hace unos días leía que hay quienes han perdido ya un 50% de ventas. Así es que ojalá que se cumpla este plazo y el próximo sábado, a más tardar ya, esté operativa esta vía tan importante. Hay personas que duermen pero no descansan. Eso lo hablábamos hace un rato del dormir, las horas de dormir. Pero hay personas que duermen, dicen, no, pero es que yo estoy bien, yo duermo 8 o 9 horas. Perfecto, bien. Pero la pregunta del millón, ¿cuál es? ¿Usted descansa realmente? Porque eso es distinto, ¿ah? Personas que se acuestan cansadas y despiertan igual o peor al otro día, con el cuerpo tenso, los hombros cargados, las piernas pesadas y una sensación de agotamiento que no se explica solo por la edad. Otras veces pasa algo parecido durante el día, calambres, rigidez en el cuerpo, una sensación constante de estar apretado, como si el cuerpo nunca lograra relajarse del todo. Y muchas veces no es una enfermedad, es algo mucho más simple, es más común de lo que usted cree. Con los años el cuerpo va perdiendo magnesio, un mineral esencial para el funcionamiento muscular y el sistema nervioso, y cuando el magnesio baja, el cuerpo lo siente. Por eso hoy quiero hablarle del citrato de magnesio, un suplemento natural pensado para el uso diario, que ayuda a relajar el cuerpo, a disminuir la tensión muscular y a enfrentar mejor el cansancio del día a día. 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Muy bien, sigamos recordando. Salvatore Adamo, El arroyo de mi infancia.

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Nosotros seguimos disfrutando de los lindos recuerdos. Rabito, no me marcharé.

0: Y nos vamos, amigas y amigos, punto final al programa del día de hoy. Muchas, muchas gracias por su sintonía. Que tenga una muy linda tarde de sábado, buen fin de semana. Le invito para que nos encontremos, si Dios quiere, el lunes a las 11 de la mañana en punto, acá en Radio Oceanía, en el Tren de los Recuerdos. Hasta el lunes, chao amigas, chao amigos.
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0: Hola, hola, queridos amigos. Hoy día sábado, qué rico acompañarles en nuestro programa A la Hora del Bajativo. Junto con nuestro DJ KH, estamos acompañándolos para que disfruten de la buena música. Después de ese rico almuerzo, junto a los amigos, junto a la familia, puedan reposar y escuchar nuestro programa, que normalmente empieza entre las 15:15 hasta las 16 horas. Estamos ahí junto a ustedes. 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En la sala de embarque, frente a la puerta 4, se encuentra esta pantalla de 3 metros cuadrados donde hay anuncios y entretención para los pasajeros. También tenemos una pantalla en Chaitén, la región de los lagos, puerta de entrada de la Patagonia chilena. Así que ahí también nos encontramos con una pantalla de publicidad. 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Ahora nos vamos a la buena música con nuestro DJ KH.
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0: buena música nos tenía nuestro DJ KH. Fantástico, ¿ah? Siempre la buena música con nuestro DJ KH. Quiero contarles que tenemos un cliente nuevo acá, que comenzó con nosotros en el mes de mayo, Global Mix. Un cariñoso saludo a la empresa Global Mix, a todos quienes componen su empresa. También vamos a tener pronto una pantalla de publicidad en Pedro Aguirre Cerda, en San Pedro de la Paz. Esta pantalla de publicidad va a estar ubicada en el Centro Veterinario Yacolén. Sí, en el Centro Veterinario Yacolén, en San Pedro de la Paz. Sí, también le damos también un cariñoso saludo a Alfredo, su veterinario, que atiende con mucha amabilidad a todos sus pacientes. Qué rico estar con ustedes en este día sábado. Y recordarles también que estamos martes, jueves y bien digo sábado. Siempre comenzamos como a las 15:15 y terminamos como a las 16 horas. Recuerden enviar sus saludos a nuestra página Incatun TV. Incatun TV es una página que está en las redes sociales donde se hacen entrevistas a emprendimientos, ¿cierto? A personas que en realidad necesitan de publicidad y entonces nosotros estamos con ellos ahí visitándolos y haciendo alguna entrevista entretenida en Incatun TV. Y también está www.incatun.cl, que es la empresa de publicidad. Tenemos saludos. Sí, acá, por ejemplo, Patricia saluda a su hermano Patricio. Le da muchos cariños, Patricia, a Patricio. Mira, Patricio, Patricia. Bueno, y ahora continuamos con la buena música con nuestro DJ KH.
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0: Bueno, bueno, qué rico escuchar la música programada por KH, nuestro DJ, ¿cierto? Recordarles una vez más, Incatún, empresa de publicidad en el aeropuerto Carriel Sur de acá de Concepción, como también, ¿cierto?, en la pantalla de el aeródromo Nuevo Chaitén, entrada a la Patagonia chilena, que también ahí tenemos una pantalla. Y contarles también que pronto vamos a tener una pantalla en la vía pública, así, en Pedro Aguirre Cerda, ¿cierto?, ahí en San Pedro de la Paz, vamos a tener una pantalla ubicada en la vía pública, para que así puedan, contar con su publicidad, ya sea emprendedores, puedan potenciar sus marcas y además ahí puedan transmitir sus ofertas, su empresa y todo lo que lleve, ¿cierto?, a una excelente publicidad. Así que los espero en Incatún TV y en Incatún.cl. Ahí hacen todas sus referencias, ¿cierto?, a la publicidad. Y sigamos con la música, acá en Radio Oceanía 93.5.
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¡Wow, wow, wow! Ya se nos está acabando el programa. Pasa rápido la hora. Así que siempre acompañándoles acá a la hora del bajativo. Comenten a sus amigos que escuchen este programa que es entretención para disfrutar de una buena música junto a nuestro DJ KH. 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

15 hasta las 16 horas le estamos acompañando en nuestro programa A la Hora del Bajativo. Recordarles que pronto estaremos en una pantalla ubicada en Pedro Aguirre Cerda, en San Pedro de la Paz, ahí en el Centro Veterinario Yacolén, con su doctor Alfredo, ¿cierto? Un cariñoso saludo también para él. Qué rico haber estado con ustedes, haber compartido después de un rico almuerzo, ¿cierto? Buena música. Y les reitero, visiten la página Incatun TV, donde pueden ahí enviar sus saludos para que nosotros lo hagamos efectivo acá en la radio Oceanía 93.7. Junto a nuestro DJ KH, queremos entretenerlos y pasar una tarde agradable junto a ustedes, junto a nuestros auditores. Acá, A la Hora del Bajativo. Un gran abrazo, pásenlo súper bien, disfruten, la vida es una sola, hay que disfrutarla, y que Dios los bendiga y los acompañe en la semana. Nos vemos el martes, recuerden, entre las 15:15 hasta las 16 horas. Por mi parte, un gran abrazo, que estén muy bien, chao, chao. Chao, chao, DJ KH. Y a seguir con la buena música, acá en Radio Oceanía 93.7.

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13: Qué maravilloso es poderles decir en este horario del día, bienvenidos, bienvenidas a este programa que siempre se hace con amor, con cariño, con mucho respeto, queriendo orientar a aquel ser humano que no la está pasando bien. Me llama la abuelita, triste, desesperada porque ve a su nieto por el camino de la droga, del alcohol. Me llama la madre preocupada por ese hijo que está enfermo, que lo tienen ahí en una UCI. Me llama la señora preocupada por un familiar. Me llama el adulto mayor diciéndome, hermanito, no duermo, tomo medicamentos, pastas, todo lo que me dicen lo hago, pero no puedo dormir, no concilio descansar y en este momento me siento muy mal. Dígame si mi enfermedad es natural o hay algo malo, porque aparte de que no duermo, siento ruidos extraños en la casa, golpeteos, malos olores. Bueno, y ahí estamos revelando qué está ocurriendo en la vida de cada uno de ustedes. Déjeme ver su nombre, su fecha de nacimiento, que aquí vamos a hacer un puente telepático, vamos a hacer un recorrido espiritual y le vamos a ir revelando la verdad, el porqué de esa dolencia, de esa enfermedad, el porqué de tanto problema que está teniendo el día de hoy, el porqué de su mala suerte. 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Venga, que aquí le vamos a ayudar. 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Un abracito al hermanito Eduardo, que sé que tiene ese problema de insomnio. Aquí le vamos a orientar, aquí le vamos a entregar el tratamiento que usted requiere, que usted precisa. Aquí le vamos a esperar, querido hermanito. Un saludito a la señora María, ella ya sabe a quién me refiero. No se preocupe, que su trabajo va bien. El saludo también muy especial a Anita, que estaba pasando por una situación muy difícil. Vamos hacia adelante, Anita. Y bueno, la mejor de las vibras para todos y cada uno de ustedes. Me hablan desde Concepción hasta Punta Arenas, Puerto Natales. Mucha gente se hace presente, usted también puede participar. 940-0099-53. Vaya anotando. 940-0099-53. ¿Con quién hablo?
14: Mi nombre es José. José David. Fecha de nacimiento el 6 de noviembre de 1948.
13: Lo veo un caballero que ha sufrido mucho. Usted en su niñez sufrió mucho.
14: No es correcto, sí.
13: Aquí veo, hermanito, que me están revelando problemas de la salud. Veo problemas de la circulación.
14: Sí, efectivamente que así es.
13: ¿Usted ya fue al médico y se hizo revisar ese tema?
14: Sí, fui. Sí, estoy en tratamiento médico.
13: Bueno, pero usted en el tema de la salud, veo mala circulación, veo problemas de vena varis.
14: Sí, fue efectivamente, vale, sí, correctamente.
13: Y aquí me está revelando una llaga en una pierna.
14: Sí, correcto, sí.
13: Eso se llama una úlcera varicosa.
14: Sí, efectivamente.
13: Aquí me estoy dando cuenta, hermanito, que por más que usted se trata con el médico, por más medicina que ha tomado, esta llaga no cura, no sana. ¿Es verdad o es mentira?
14: No es efectivo, sí.
13: Y también me doy cuenta que usted es un hombre que fuma mucho. Usted desde muy joven ha fumado.
14: Sí.
13: Y le voy a ser claro, el cigarrillo también le está afectando el tema de la circulación, el problema de la vena varis y hasta también los pulmones. ¿Usted no se ha dado cuenta que a veces mantiene con una tos?
14: Sí, eso sí.
13: Yo le voy a decir algo.
14: Ya.
13: Yo sé, yo le comprendo que usted fuma porque lo relaja, porque le gusta y porque ya es algo suyo. Pero claro, Recuerde que el cigarrillo le afecta. Se lo digo con cariño, con amor.
14: Ya.
13: Y me deja ver como la parte de los pulmones y también la parte de los bronquios un poco inflamados.
14: Ya.
13: Yo le voy a hablar muy claro. Lo que me está revelando aquí, en cuanto a lo cardiovascular, a la parte circulatoria, se la veo débil. Y veo que usted también en la parte sexual, para abajo, ya no funciona bien. ¿Es verdad o es mentira?
14: Efectivamente que así usted lo ha dicho.
13: Bueno, amigo, es lo que me está dejando ver. Y si estoy equivocado, usted me puede decir, mire, caballero, usted me dice mentira porque usted tiene aquí abierto el micrófono para que diga lo que quiera decir.
14: No, si está efectivo, lo contando razón.
13: Bueno, y hay muchas otras cosas más que debemos hablar, pero ya personalmente, el tema de lo económico, porque por ahí lo veo estancado.
14: ¿Tengo algún futuro más adelante o no?
13: Amigo, todo mundo tenemos futuro. Pero nosotros debemos ir construyendo un mejor futuro en el presente. Por eso hay un adagio que dice que somos arquitectos de nuestro destino y artífices de nuestra felicidad con nuestra manera de ser, de actuar y de pensar. Yo le recomiendo, si usted quiere tener un mejor futuro en la salud, que le preste atención a la salud. Si usted quiere mejorar la familia, ahí su pareja, la relación de pareja, porque por ahí también veo que han tenido unos inconvenientes, ¿verdad?
14: Sí, efectivamente. Definitivamente.
13: Si usted quiere mejorar todo esto, debe empezar a buscar hoy, en este presente, mejorar y que en el futuro las cosas vayan fluyendo bien. Y así sucesivamente en todo. 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Ahí yo le voy a ampliar la información y le vamos a agendar una horita para que usted nos visite personalmente y le podamos ayudar. Le abramos los caminos, le orientemos mejor en lo que es la salud, le regalemos unos tratamientos naturales para que usted pueda recuperar también su salud y que pueda sanar ahí en ese tema de la llaga que tiene en la pierna.
14: Sí, efectivamente que así es.
13: Eso lo vamos a hablar en esa consulta personal, porque no me puedo extender mucho, aquí tengo más gente que está esperando su turno.
14: Ya.
13: ¿Listo? ¿Le dije verdad o no, hijito?
14: No, sí, está bien.
13: Bueno,
14: pero hay que conversar otras cosas más todavía.
13: Claro, y para conversar otras cosas más toca personalmente, hijito, porque acá no me puedo quedar 2 horas hablando con usted.
14: Claro, ya.
13: ¿Ya?
14: Ya, listo, vale.
13: Bueno, un abrazo, hasta luego.
14: Gracias.
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13: Cantidad de personas se siguen conectando con nosotros, la Congregación de Fe y Esperanza. ¿Quién les habla? Su Maestro Jesús. Nos habla la gente de Porvenir, de Tierra del Fuego, mi gente de Puerto Natales, de Punta Arenas, los amigos de Lanco, de Loncoche, de Valdivia. Mucha gente está aquí presente y muchos tienen problemas. Por eso les invito para que vayan buscando lápiz y papel y anoten, porque cuando uno no anota las cosas se nos olvidan. Amable auditor, la memoria a veces falla. Por eso vaya buscando lápiz y papel. Usted que me está escuchando en Concepción, ahí en Talcahuano, Nacimiento, Coronel, la gente de Chiguayante, la gente de Hualpén, los amigos de Los Ángeles, mi gente querida de la cordillera, la gente que nos está acompañando en la isla, allá, la isla Poluqui, la isla Guar, la isla Maye, los amigos de Yanquihue, de Calbuco, de Fresia, de Puerto Octay, de Osorno, de Purranque, de Río Bueno, anoten la línea telefónica de su hermanito Jesús. 940-00-9953. 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Tenemos un oyente, ¿sí? ¿Con quién hablo?
17: Marta Hernández, 26-03-74.
13: Bueno, póngame atención, querida hermanita Marta. La veo una mujer muy luchadora, una mujer muy trabajadora. Aquí me revelan hijos. Veo que usted tiene un hogar muy bonito, la felicito.
17: Gracias.
13: Pero mi querida hermanita, veo que últimamente las cosas no están muy bien.
17: Ajá.
13: Los veo bloqueados económicamente, veo que el trabajo va para atrás. Anteriormente a ustedes les iba bien. ¿Usted trabaja con su pareja?
17: Sí.
13: ¿Qué hacen?
17: Somos gente del campo, temporero.
13: Ya, pero ustedes trabajan juntos.
17: Sí.
13: Regáleme el nombre y la fecha de nacimiento de su pareja.
17: Mario Hernández Alvarado, 10 de noviembre de 1967.
13: Del año 67. Uy, hermanita, mire, aquí ya me están encajando las piezas. Quiero decirle algo, a ustedes dos los han querido ver separados, los han querido ver destruidos y los han querido ver con una mano adelante y otra atrás. Y veo que han tenido un problema tras otro.
17: Sí.
13: Usted no se ha puesto a pensar que tiempo atrás les iba excelente, había buen trabajito, dinero, ganaban su platita, pero de un tiempo para acá todo va, como se dice, para atrás y para atrás como el cangrejo.
17: Sí.
13: Bueno, pues, ¿y usted cree que todo esto es normal? ¿Que les vaya así como van?
17: No, no creo que sea normal.
13: Me está dejando ver pura carga negativa. Veo daño. Y esto les va a seguir afectando la salud, la familia, la relación de pareja, lo económico, el trabajo. Y en esos puntos los veo bloqueados.
17: Yeah.
13: ¿Usted siente que le estoy hablando con la verdad, querida hermanita Marta?
17: Sí, no, sí, de todas maneras, porque yo también sentía esto.
13: Le envío un abrazo, gracias por participar y por elegirnos.
17: Ya, yeah, muy amable, muchas gracias a usted también.
13: Bueno, bendiciones, hasta pronto.
17: Hasta pronto.
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13: ¿Es usted una de aquellas personas que todo le sale mal? ¿Tiene bloqueos constantes en todo lo que emprende? ¿Siente allá en su corazón que está siendo víctima de las envidias o de la mala suerte? 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Vaya buscando lápiz y papel y anote, querido hermano, despeje su duda, oriéntese gratuitamente en estos minutos de guía espiritual. Mucha gente me llama y me dice: hermanito Jesús, dígame qué me está ocurriendo. ¿Mi enfermedad es natural o hay algo malo? Hay otros que me llaman y me dicen: hermanito, mire, yo lucho, yo trabajo, yo me esfuerzo. Me saco la cresta, maestro, pero el dinero no me rinde, no me luce. Llega por una mano, se me va por la otra. Peleo con mi pareja, peleo con mis hijos, peleo hasta con mi madre. Todos están en contra mía. Dígame qué me está pasando, maestro. Bueno, aquí les estamos ayudando con cariño, con amor. Anote la línea, pregunte, oriéntese. Preguntando llegamos a Roma. 940-00-9953. ¿Con quién hablo?
19: Alicia, el 25 de noviembre
13: de 1964. Alicia, bueno, aquí le damos una bienvenida especial. ¿De dónde me llama, hijita?
19: De por Frutillar. Fresco, bueno, alrededor.
13: Bueno, ahí la gente de Frutillar, Fresia, todos estos sectores bonitos, gente como del campo.
19: Sí.
13: Usted es una mujer muy luchadora, la felicito, noble, bondadosa. Una mujer que muchas veces se saca el pan de la boca para los otros.
19: Eso es cierto.
13: Y veo que está más pendiente del prójimo, de los demás, que de usted misma, mijita.
19: Sí, de repente sí.
13: Aquí yo veo, ya me acuerdo bien. Usted ya me había llamado a consultar por una persona.
19: Sí, por mi cuñada.
13: Que usted me preguntaba que si era algo bueno o era algo malo la enfermedad de ella.
19: Sí, si era un cáncer que ella tenía.
13: Y pero yo le dije,
19: nunca pensaba que el cáncer era,
13: que era
19: natural.
13: ¿Cómo?
19: Que yo nunca pensaba que el cáncer era como enfermedad de ella. Yo pensé que algo más había ahí.
13: Pero yo le dije que eso era natural, el problema de ella. ¿Se acuerda que le dije que era natural y que ya no había nada que hacer?
19: Exactamente, sí, por eso.
13: Bueno, y ella falleció.
19: Sí, hace un mes atrás.
13: Bueno, entonces no me equivoqué. en el dictamen que le di.
19: Para nada.
13: Bueno, mijita, pues aquí lo que es pan se le dice pan y a lo que es vino se le dice vino. Ahora, en el campo armónico suyo, sí me doy cuenta de varias energías negativas. Aquí yo veo envidia, veo calumnia, veo que me la han querido ver jodida, usted enferma, discúlpeme que se lo diga de esta manera, pero veo que me la han querido ver mal. Y a usted sí le veo cargas negativas. La veo bloqueada, la veo cerrada de caminos y veo la suerte estancada. ¿O estoy diciéndole mentira?
19: No, porque yo me he notado igual.
13: ¿Y por qué no había buscado ayuda, amiga?
19: Por lo mismo, porque estaba preocupada primero por mi cuñada, que tanto tuvo un año con ese cáncer y yo estuve ahí acompañándola.
13: Usted se preocupó mucho por ella. Usted la ayudó, hizo lo posible.
19: Sí.
13: Ya tristemente Dios se la llevó de este mundo. Bueno, son cosas que pasan. Todos nos vamos a ir. Pero ahora usted tiene que preocuparse por usted, mijita.
19: Ya. Si eso es lo que quiero igual, porque quiero ir a aprovechar cuando vaya con mi hija, ir con ella, aprovechar el viaje.
13: Bueno, usted nos puede visitar en Osorno.
19: Ya.
13: El lugar más cercano a usted, Osorno o Puerto Montt. ¿Dónde le queda más cercano?
19: Puerto Montt.
13: Usted que me llama de Frutillar, ¿verdad?
19: Sí.
13: Bueno, de Frutillar, sí, entonces le queda fácil visitarnos en la ciudad de Puerto Montt. Yo le voy a recomendar que lleve la orina, que la meta en un frasquito transparente y ahí le vamos a hacer un análisis para poderle hacer una purificación, una apertura de caminos. Veo caminos cerrados y veo dolencias, mucha dolencia. Usted a veces como que se siente desanimada también ante la vida. Y vuelvo y le digo, preocupada más por los demás. Usted tiene una hija enferma, ¿quién es?
19: Mi hija Katy.
13: Pero el nombre, deme el nombre.
19: Katherine Subiabre.
13: ¿Me repite el nombre y la fecha?
19: El 14 de diciembre de mi hija de 1996, Katherine Subiabre.
13: Uy, mi hijita. Esta mujer es una buena mujer, pero es porfiadita.
19: Sí.
13: Ella es de un carácter difícil. A veces usted le dice que es blanco y ella dice que es negro. A veces le gusta llevar la contraria.
19: Ya, sí.
13: ¿O estoy equivocado?
19: No, está bien.
13: Mijita, ella tiene el sistema nervioso alterado. Tiene, una cierta depresión, una crisis de pánico.
19: Ya.
13: A ella se le vienen como unos desesperos.
19: Sí.
13: Y ella no duerme bien. A veces duerme, a veces no duerme bien. ¿Usted lo sabía?
19: Sí, me ha contado eso, que sí.
13: Bueno,
19: está bien malita para dormir, preocupaciones.
13: Bueno, el sistema nervioso se lo veo alterado. Y otra cosa que me revela, problemas económicos.
19: Sí, mucho.
13: Y también problemitas familiares. ¿Ella con quién vive?
19: Se separó de su pareja.
13: Ah, ¿se da cuenta? Ha tenido varios problemas familiares, le ha ido mal en el amor. Bueno, ya sería bueno que cuando usted nos visite, vaya con ella. Y ahí le hacemos una revelación más amplia. ¿Ya?
19: Ya, sí.
13: Porque ella también la veo estancada y la veo negativa. Pero me preocupa lo suyo, me preocupa la porquería que le han hecho a usted, hermanita querida, porque este daño, esta carga tóxica, eso sí trae mala suerte en todo.
19: Ya.
13: Esto afecta a todo, salud, afecta a familia, afecta a todo.
19: Ya.
13: Hay cosas que no se las puedo decir por este medio. Cuando ya nos visite, podemos hablar de todos los temas, porque a usted le gusta preguntar por todo mundo, pero a veces se olvida de usted.
19: Sí.
13: ¿De qué le da risa? Porque la percibo que apenas se ríe usted.
19: Porque eso soy, así soy yo, pues me preocupo del resto y yo voy dejando lo mío.
13: ¿Se da cuenta, mijita? Preocúpese por usted, ya le dije.
19: Ya.
13: Entonces llame y reserve su hora, ¿listo?
19: Muy bien.
13: Bueno, corazón, le envío un abracito, gracias por participar y por elegirnos. ¿Qué diría usted a la gente que escucha nuestro programa? ¿Qué le diría a usted, hermana?
19: No, que usted siempre dice la verdad, pues yo y las dos veces que ya lo he llamado, usted siempre me ha dicho la verdad.
13: Y he sido claro.
19: Lo que usted me ha dicho, claro, me ha dicho la verdad.
13: Bueno, usted lo comprobó.
19: Sí.
13: Porque una cosa es que a uno le digan y otra cosa es uno ir viendo lo que le dicen.
19: Exactamente, sí.
13: Y usted ya lo pudo comprobar.
19: Sí.
13: Pues mi hijita, no echen saco roto lo que le estoy diciendo. Ahí la esperamos.
19: Ya.
13: Bueno, bendiciones.
19: Gracias, igual para usted.
13: Hasta pronto, chao, chao.
19: Hasta pronto, chao, chao.
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13: El teléfono no para de sonar, bendito sea Dios. No estamos quemando incienso en el altar de la mentira, ni predicando en un desierto. No, señor. No, señora. Este programa es muy escuchado desde Arica a Punta Arenas. Mucha gente está aquí presente. Les agradezco la confianza. Anote la línea 940-009953. ¿Con quién hablo?
20: Ya, Fernando Anselmo Altamirano Ojeda, 15 de enero de 1971.
13: 15 de enero de 1971, una persona de lucha, de trabajo, de esmero, de sacrificio. Pero hermanito, aquí me está dejando ver estancamiento en su campo de armonía. Lo veo estancado.
20: Así es, sí.
13: También veo que usted tiene problema en su salud.
20: Sí.
13: Cuando no es una cosa, viene la otra.
20: Así
13: aquí
20: es.
13: Me deja ver unas molestias en las piernas. ¿Cuál es la pierna que más le molesta?
20: Mire, las piernas son las dos, la izquierda más que la derecha.
13: Yo sé que las dos le molestan, pero ¿cuál es la que más le molesta? ¿La izquierda entonces?
20: La izquierda.
13: ¿Usted se ha dado cuenta que a veces viene un dolor como una inflamación?
20: Sí, perfecto.
13: Tiene problemas circulatorios.
20: Ya.
13: Y además de eso, también lo veo mal en la energía sexual. Lo veo muy desganado, lo veo muy decaído.
20: Ya, perfecto.
13: ¿Es verdad o es mentira?
20: No, ¿verdad?
13: Hermanito, también me está revelando que la parte económica no le fluye por más que usted se esfuerza. Veo que el dinero le llega, pero así como le llega, se le va. Y usted no avanza, como que no se le ve progreso en nada, por más trabajo y sacrificio que usted ha tenido en la vida.
20: Sí, perfecto, así es.
13: Y también me estoy dando cuenta que ha tenido unos problemas ahí en la casa.
20: Bueno, nada grave, la familia, más que nada, o hermano, inventan una cosa, inventan otra y...
13: Ha habido como mentira, ha habido cizaña, por un lado dicen una cosa, por otro otra.
20: Así es, sí.
13: Y me está revelando que entre ustedes, como hermanos, no es que se quieran mucho.
20: No, para nada.
13: Ahí veo como envidia.
20: Sí.
13: Veo calumnia, el uno se echa el agua sucia con el otro, y así sucesivamente. ¿O le estoy diciendo mentira?
20: No, verdad, puede ser la verdad, las cosas lo que me está diciendo.
13: Hermanito, tenga cuidado porque aquí me deja ver uno de sus hermanos que a usted lo ha querido ver mal.
20: Así es, sí.
13: Y bueno, hay muchas cosas más que quisiera decirle por este medio, pero ya son cosas personales, porque yo no quiero que vayan a tener más problemas donde ya los hay. Y también veo... ¿Cómo?
20: Exactamente, ¿para qué más problemas creo que hay?
13: Entonces es importante que usted, si quiere ampliar la información sobre este tema de su familia ya con sus hermanos, es importante que usted llame y agende una hora. Y con el mayor de los gustos le vamos a colaborar.
20: Ya, ya.
13: A ver, aquí me revela que usted ya había llamado a otras partes a buscar como una orientación.
20: Sí, perfecto, sí.
13: ¿Y qué pasó por allá donde usted llamó?
20: Es que lo que pasa es que en varias ocasiones uno ha llamado todo y no sale la verdad lo que uno quiere. Por lo menos usted, bastante lo que me ha dicho, me dijo la parte de la enfermedad, las piernas, varias cosas que usted me está diciendo es verdad.
13: Y el tema de sus problemas ahí con los hermanos, más que todo con uno.
20: cuide.
13: Cuídese, porque a veces nos dicen una cosa por delante y por detrás nos andan clavando el puñal por la espalda y haciendo cosas que no son correctas. Eso sí, claro. Se lo digo.
20: Ya, perfecto.
13: Así que eviten los problemas ahí en la casa, ahí con sus hermanos, la familia, porque nada de esto es positivo.
20: Claro.
13: Y donde usted ha llamado, de pronto ha llamado a lugares equivocados, hermano, y pues lo que han hecho es enredarle más esta, exacto, esta cuerda que es la misma vida. Pero si usted siente que yo le dije mentiras, dígame, caballero, usted no sabe nada.
20: Claro, no, usted no me ha dicho mentira, usted me ha dicho lo que es verdad, porque yo aquí lo compruebo al tiro con lo que usted me dice de la parte de las piernas, la parte sexual, está muy baja, todo, y hay varias cosas que usted me acaba de decir que es verdad.
13: ¿Qué mensaje le daría a la gente de nosotros después de esta pequeña llamada? Porque aquí yo no me puedo extender mucho, pero dígame, ¿qué diría usted de nosotros después de esta pequeña llamada?
20: Bueno, lo más sincero, lo que hay que hacer es que usted está diciendo la verdad y la gente que lo escuche, que vaya y lo llame a usted, que vaya a su consulta, y eso sería lo más importante.
13: Bueno, hermanito, usted lo comprobó a través de esta llamadita. Cuando nos visite vamos a hablar muchas cosas de su salud, de la familia, no solo de la familia de sus hermanos, sino de su propia familia. Vamos a hablar de lo económico. Bueno, vamos a ampliarle la información. ¿Listo?
20: Ya, perfecto. Bueno. Mire, yo en este momento estoy muy escuálido en moneda, lo que es plata, y que necesito saber qué costo tiene todo esto.
13: La consulta vale 20,000 pesitos.
20: Ya.
13: ¿Listo?
20: Sí, perfecto.
13: Ahí ya. Lo esperamos. Bueno. Un abrazo, que Dios me lo bendiga. Guarde este teléfono y cualquier cosa me llama.
20: Vale, gracias a usted también.
13: Bueno.
20: Yo tengo un teléfono aquí, sí. Gracias.
13: Bueno, abracito, bendiciones.
20: Bueno, gracias.
1: Hoy elevo una oración en nombre de aquellos que están sufriendo debido a un daño o injusticia que han experimentado. Te pido que les otorgues consuelo en su dolor y esperanza en medio de la adversidad. Ayúdalos a encontrar el camino hacia la sanación, tanto física como emocional, y otórgales la determinación para seguir adelante con valentía, con mucha fuerza, con optimismo, con fe, con esa esperanza intacta. Ayúdales a conseguir el camino para que le digas adiós a cualquier daño y a cualquier injusticia.
13: 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Estamos atendiendo cada fin de mes o principio de mes en la ciudad de Los Ángeles. Váyase preparando, mi gente de Los Ángeles. Mucha gente está aquí en la sintonía con problemas, con enfermedades, con situaciones difíciles. Y aún no han tomado la decisión. Bueno, si creen que somos de su entera confianza, aquí le vamos a ayudar, porque para eso está este gran centro espiritual, la Congregación de Fe y Esperanza. Estamos combatiendo todo lo que no está con Dios. Estamos haciendo la limpia, el despojo, la purificación, la apertura de caminos para que llegue la buena suerte. Estamos entregando ese tratamiento natural con plantas, con tallos, con raíces y cortezas que nos regala la Pachamama. Por eso venga, que aquí con mucho cariño le vamos a ayudar. 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Me despido de todos con el abrazo espiritual. Hasta pronto.
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Bienvenidos al noveno capítulo del programa Tiempo de Pink Floyd, denominado Trilogía Animal, Metáforas de la Humanidad. En 1976 comienza una etapa dictatorial ejercida por Roger Waters en la historia de Pink Floyd. El bajista se alza como la fuerza creativa de la banda, relegando el talento musical de los demás integrantes. En ese ambiente se gestiona el álbum Animal. El álbum trata de una trilogía animal, metáfora de la humanidad. Los cerdos voladores representan el despotismo. Los perros son que defienden a los cerdos. Y las ovejas son las personas que trabajan y soportan el abuso de poder. Animal es editado en enero de 1977. Comienza la famosa y polémica gira denominado In the Flesh. 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

0: En diciembre de 1976 surge el mítico cerdo inflable, infaltable en los conciertos de Pink Floyd y sobre todo de Roger Waters hasta el día de hoy. Su nombre es Elgie. La portada es considerada como una de las más originales del rock y es producto de la genialidad de Roger Waters. A Waters le llamaba la atención la estructura arquitectónica de la central eléctrica Battersea, ubicada en Londres. Las cuatro chimeneas de dicha central las encontraba imponente y autoritaria, ideal para el concepto del nuevo álbum. Waters es el padre creador de Elgie, que posó sobre dicha central eléctrica para unas sesiones fotográficas e inmortalizarse en la nueva portada del álbum Animals. Inesperadamente, las cuerdas que sostenían al gigante cerdo inflable cedieron y Elgie realiza un vuelo a través del cielo londinense. Los pilotos de las aerolíneas comerciales detectan a Elgie y emiten un desesperado mensaje de avistamiento consistente en un objeto volador no identificado.
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Bing Floyd. Musicalmente, Animals está por muy debajo de los dos discos anteriores, considerado como piezas maestras. El lado oscuro de la luna, y desearía que estuvieras aquí. Pero no impide que el disco Animals sea éxito comercial. Es un disco potente en el mensaje, muy al estilo de Roger Waters en sus discos con Pink Floyd. Bastante hard rock, con las guitarras de David Gilmour, los órganos de Richard Wright y los desenfrenos vocales de Roger Waters. Se comienza a experimentar con mensajes subliminales. Es primera vez en la carrera de Pink Floyd en que no aparecen créditos autorales y voces de Richard Wright. Es el principio del fin del gran tecladista de la banda, cada vez más relegado por un neurótico y dictatorial Roger Waters. 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

0: En un concierto promocional de Animals, efectuado en Montreal, Canadá, un fan gritaba como loco en primera fila. Roger Waters, irritado, bajó del escenario para lanzarle un escupitajo al fan. Post-concierto, en una entrevista le pidieron explicación con respecto a tal acción. Y su respuesta fue: la culpa no fue mía, la culpa fue de la muralla. Mientras que en 1978, los ingresos de los dos últimos álbumes, El lado oscuro de la luna y Desearía que estuvieras aquí, no paraban de fluir, los integrantes de la banda, David Gilmour y Richard Wright, se dedicaron a editar discos de carácter solista. Pero Roger Waters guardaba silencio. No cabe duda que el segundo gran genio de Pink Floyd estaba gestando algo muy importante. Finalizamos el presente capítulo del programa Tiempo de Pink Floyd, denominado Trilogía Animal, Metáforo de la Humanidad. El presente programa es un homenaje al rey del bolero Lucho Gatica. Programación y edición por Leste Boisier y Hugo Valenzuela. 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

Hola amigos, bienvenidas y bienvenidos al Club de los Beatles. A partir de este instante, nos encontramos con Ringo, George, Paul y John para escuchar los grandes temas de esta banda británica, con el alto auspicio de Casino Marina del Sol y el nuevo diario digital que nace desde Concepción al Mundo, www.hora12.cl. Bienvenidos al Club de los Beatles.

Ese gran tema de los Beatles, dedicado también a todas las mamás. Hay una historia especial, ¿eh?, para quienes lo comento en general, digamos. Pero el Día de las Madres tiene sus raíces modernas en los Estados Unidos, a principios del siglo XX, y fue impulsado por Anna Jarvis, allá por el año 1907-1908, para honrar la memoria de su madre, que fue una activista que buscaba justamente resaltar los derechos de las mujeres. Y anecdóticamente también señalar, ¿cierto?, quizás como un dato oficial, ella se gastó una cantidad de recursos, pero impresionante, en atención justamente a quien le incomodó con el tiempo cómo se venía comercializando la lucha de su madre. Un tema tremendamente interesante. Pasó muchísimos años, ¿sabes? Gastó una fortuna prácticamente para cancelar la fecha, ya que se comercializó de una manera hasta el día de hoy que todos observamos, perdiendo el sentido original de gratitud personal. Qué buen dato, ¿eh? Bueno, esto se formalizó ante un decreto en los Estados Unidos que firmó el presidente de la época el año 1914 y dejó establecido que sería el segundo domingo de mayo como el Día de la Madre, y que estos países latinoamericanos también, ¿cierto?, han incorporado por respeto a todas las madres, admiración, etcétera. 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

¿Le gustó el gran trabajo de los Beatles? Dedicado también a quienes están siempre, nos recordamos de ustedes, ¿eh? Nunca nos olvidamos a nuestros amigos que están delicaditos de salud. Un fuerte abrazo para todos ustedes, queridos amigos. 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

Un tema espectacular de los Beatles, maravillosos, que por supuesto nos acompañan cada tarde en el 93.7. 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Miro el calendario, felicidades para usted que está de cumpleaños el día de hoy, y muchas felicidades también para quienes están de onomástico esta semana: Estela, Pancracio, Fátima, Matías, Isidro, Honorato y San Pascual estos días. Sigamos compartiendo en este mes del mar también, mes de mamá, estas canciones maravillosas que son la herencia musical que nos han dejado los Beatles. 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Señoras y señores, mientras ustedes van rumbo a casa y otros disfrutan plenamente del calor de un calefactor PAPS en su departamento, en su casa, en su pieza, aquí están los Beatles.

¿Le gustó el tema de los Beatles? Está dedicado también a usted, que insisto, a lo mejor está de cumpleaños el día de hoy. Muchas felicidades. Y me anticipo, a propósito de la semana esta del 21 de mayo, las glorias navales. La próxima semana tenemos a San Eric, los onomásticos, a Ivonne, por ejemplo, que va a estar también de onomástico, a Bernardino, Rita, Santa Rita, de Siberio, y Susana. Me anticipo, eso es la próxima semana, justamente la semana del 18 al 24, donde está inserto este reconocimiento de las glorias navales. A propósito, Chile posee una de las costas más largas del mundo y cerca más menos de una extensión marítima de 6.435 kilómetros de longitud. Esta vasta línea costera a lo largo del Océano Pacífico abarca desde el límite con Perú, por el norte, hasta la Antártica, en el sur. Ejerce también cierta soberanía sobre su espacio marítimo, nuestra nación, hasta 200 millas marinas, conocido como Mar Chileno. Bueno, hay que ser atento con el mar también. Hay mucha contaminación en el mar, que finalmente hoy día se nos está advirtiendo a propósito del uso de plásticos y otros, que finalmente somos nosotros quienes volvemos, ¿cierto?, en este ciclo natural de la vida, a consumir esa basura, esos desechos. Así es que ojo, ojo, ojo. 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Vinimos a escuchar y a hacer un homenaje a esta banda maravillosa de los Beatles. Los dejo con ellos.

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Sigamos, aquí están los Beatles.

Otra página musical sensacional acá en el Club de los Beatles de Radio Oceanía. Vamos a estar hasta las 8 el día de hoy revisando esta herencia musical, como siempre lo señalo, de este cuarteto, de estos británicos, de esta banda, de estos grandes y revolucionarios de Liverpool. Maravillosos, estupendos, sensacionales. Harrison, que hasta el día de hoy, ¿cierto?, con sus grandes trabajos musicales nos permite recordarle, habiendo fallecido ya algunos años. Lennon, lo mismo. Sin embargo, siempre lo agrego y lo repito reiteradamente, incluso Paul McCartney, 83 años, Ringo Starr, 85, pronto también ya a cumplir un año más. El tiempo pasa, inexorablemente. 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Sigamos revisando estos trabajos musicales. 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Aquí están los Beatles.

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Muchos creemos que esto de la IA se ha ido potenciando hace poco. No, fíjese que hay un dato bien interesante. La inteligencia artificial permitió a los Beatles lanzar su última canción, Now and Then, el año 2023, al aislar y limpiar la voz de John Lennon de una demo casera que se hizo el año 1970. Bueno, Paul McCartney utilizó tecnología de separación de audio desarrollada por el equipo de Peter Jackson para separar la voz del piano y terminar la canción con Ringo Starr. Bueno, al final, ¿cierto?, que es un tema que está en polémica hoy día, Paul McCartney escribió, o describió más bien, la tecnología como impresionante, y el futuro dijo, pero ojo, ojo, ojo, ojo, enfatizó su uso para mejorar y no para suplantar la creatividad artística. 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Sigamos compartiendo estos grandes trabajos musicales hasta las 8.

Un gran trabajo musical de esta banda espectacular formada por Paul, Ringo, John y George, son los Beatles. Compartiendo con ustedes, estimados amigos, a esta hora el retorno a casa, muchos en los tacos, en las congestiones, que cada día, sobre todo, producto de esta irresponsabilidad absoluta de las autoridades, de la empresa, cierto, que se permitió también no entender ajustar los números, ¿verdad?, en un 3 obras trascendentes, importantes, acá en la intercomuna Concepción Talcahuano. Acá en Concepción, sector del Puente Esmeralda, Puente Chacabuco, para ser claro, allá en Talcahuano, Puente Velares, ni hablar con el tema del eje Colón. Mi más respeto y por la paciencia que han tenido los vecinos. ¿Cómo han sufrido los vecinos del eje Colón? Qué manera, ¿cierto?, de... Y todos se van, dejan sus pegas. Hay cambio de gobierno. ¿Y dónde está el juicio final, el sumario, el que, porque se cambian de pega de una, terminan en una dirección, en un servio, terminan en una seremía y al otro día están trabajando en un municipio, en donde además están todos quebrados, pero siempre hay cupo para 200, para 300 que se van acomodando en cada municipio? Y ahí están los vecinos, estamos, ¿ya? De hecho, el otro día fui usuario justamente de el eje Colón, un desastre. Gracias a Dios no ha habido accidentes de mayor envergadura en esa zona. Es una pena. Frente al club hípico hay un establecimiento educacional nuevo y bueno, es un caos. Ni hablar para quienes van hacia Chiguayante también, que mal lo pasan producto de esta, insisto, irresponsabilidad de las autoridades, de los empresarios. Además, agrego, en el sector frente a la Universidad de Concepción, la Plaza Perú, también botada. ¡Qué pena, qué pena! 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Todo listo, todo dispuesto, señoras y señores. Pasemos el mal rato. Aquí están los Beatles.

Seguimos avanzando nuestra pauta que hemos preparado con Víctor el día de hoy acá en el 93.7. 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Agrego a otro tema a propósito de la IA que se usó justamente para la última canción rescatada de una grabación por allá del año 1970. Hubo separaciones, en fin, ahí. Y les quiero hablar acerca de un tema no menor. El tema este también de el origen técnico, cómo se hizo esta pega. Se utilizó inteligencia artificial, claro, tipo machine learning, para mejorar la calidad del sonido, separar los instrumentos de la voz, logrando una mezcla clara. Bueno, insisto, la canción fue lanzada el 2023 y ganó un Grammy el año pasado, el 2025. Pero hay una cosa que quiero también agregarles, ¿eh? Fíjense ustedes que el año 2021, si no mal recuerdo, creo que tener el dato por acá, a ver si lo pillo. Claro, sucede lo siguiente, hubo una, digamos, utilización, ¿cierto?, de uno de los grandes trabajos musicales de los Beatles y que la inteligencia artificial permitió justamente rescatar esos trabajos y se convirtieron justamente en un gran éxito musical. De hecho, es el documental de Beatles, Get Back, que se hizo el año 2021, para separar voces del ruido ambiental. Ya se usó en esos años la inteligencia artificial el año 2021. ¿Se dan cuenta? Sigamos a lo que vinimos esta tarde a escuchar estos grandes trabajos musicales. Los dejo con los Beatles.

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